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Luchad porque esto no ocurra, porque los niños son nuestro futuro, nuestro legado. ¿Cómo alguien en su sano juicio puede levantar?

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0: Yo no estoy solo. Tengo todo lo que necesito.
1: No, no es verdad. No te dejas querer.
0: El amor es para los poetas.